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0: 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Así.
1: Muy especial para la familia Guerrero Velázquez, se encuentra presente. Especial para Toñito. ¿Verdad?
0: Y hay una canción que grabase Marco Antonio. Esta canción que realmente estamos seguros ustedes van a disfrutar y van a cantarla. Voz original de esa canción. Ahora con los internacionales, hermanos de

0: escuchamos esa canción. Las chicas, me imagino que están a gusto, sí o no, disfrutando.
1: Arriba los brazos, arriba.

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4: 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Continuamos con las canciones de estilo especial. En esta voz del sentimiento, Avencia, Avencia, Avencia Mesa. Pero antes, un saludito con mucho cariño para toda la gente de Huacho, para los amigos de Barranca, para la gente cariñosa de Chancay, los amigos de Vista Alegre, la gente de Puente Piedra. Nuestro abrazo especial para ellos, para don Efraín Ramos, para Victoria.
3: 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Cordillera, te da la hora. 7 de la noche. Y 53.
4: Para don Juancito Ramos, la bienvenida también para usted, para toda la familia Tarillo y especialmente para Sonia Ramos Romero, amigos inseparables, admiradores de nada menos y nada más que Avencia, Avencia, Avencia Mesa. Y ella continúa con estas canciones. Y aquí está, con el barco musical de Raulito Escudero. Vamos con Ever, marcamos, listecito. Suena ahora, va.

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3: Aló.
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1: Seguimos a través de este gran espectáculo, único en su género. Miles de personas que hoy han venido al gran concierto de Alicia Delgado.

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0: Saludos para Dayana y Grecia.
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¡Aprendan las mujeres!

0: ¡Que siga cantando! Giovanna, adelante, por favor, tú que no bailas.
1: ¡Ay, sí!
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0: ¡Vamos, Sergio y Vanessa Sedano! ¡Arriba la Bopeya!
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0: Daya Pita. ¡Feliz cumpleaños, amiga Honorata Chequines! ¡Que viva la santa!
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3: ¡Hola, hola! ¡Hágame, pero qué chévere! Yo quiero ver a todas las chicas solteritas que levanten la manito a ver con las manos arriba. ¿Y dónde está la machita más cervecera? Y las chelas arriba.

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1: Las Manitos en Alto.

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1: Bueno, bueno, gracias a mis amigos de Radio Cordillera por esa tremenda sintonía. Siempre nosotros estamos llevando en el alto nuestra música folclórica para ustedes. Gracias también a nuestros amigos que están pues en sintonía. La hora siempre para ustedes, 4 de la mañana con 30 minutos, ¿no? Estamos un poco mal de garganta, pero estamos haciendo posible, programando hermosas, bonitas canciones. Vamos con otra hermosa, bonita canción. Un saludo cordial también para mi amigazo Justo León. Para Justo León. Estas horas también nos mantiene en Centro Poblado de Guachau, Cacería Nuevo Progreso, ¿no? Vamos con esta hermosa, bonita canción para ustedes, para nuestros amigos, siempre que están pues en sintonía.

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0: mambo con esas lindas bailarinas, cómo se mueven. Para aquí, para allá, para aquí, para allá, para aquí, para allá. ¡Qué bonito! ¿Sí o no? Michel Crespo no se queda atrás. Vamos ahí, zapateando, zapateando, zapateando. Y nuestro amigo Félix Arellana, el que saca las chelas por cajas. ¡Salud, salud!
1: ¡Vamos, Jaime Cautillo! ¡Cuenta de línea! ¡Salud, salud!

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1: Un querido, especial para
2: la región. Pues saludos también para nuestros amigos de bella localidad de Cajapán, para los cuatro barrios. Ya me llaco que caen camicuna siempre. Hoy día domingo 14 de, como ustedes saben, 14 de junio. Saludos también para mi amigazo, también Guauya, mi amigazo Miguel Rosas, ¿no?
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Esta hermosa, bonita canción para mi amigazo Justo León. Gracias por esa tremenda sintonía. La hora para su control son las 5 de la mañana, 00 minutos. De igual manera, saludos también para mi amigazo, el señor Mario Rosas, y también para Vilma Pariachi, y también para Julia Pariachi, Pedro Nieto, en Caserío de Paro.

0: 5 de la mañana y 6.
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2: Vamos con mis más universales, cielo arriba, cielo.

nació así. El conjunto musical nuevamente te apoyó. Esa vueltacita, Luis Valerio.

0: saludo también para nuestro amigazo Juan Vidal Romero en Pariacaca. Gracias por esa tremenda sintonía.
1: Así es, Cholo Víctor. Nos vamos a Cajapampa.

Ahora, con esa linda guitarra, profesor Cayo Penalillo, nos vamos a Huaraz con la calidad de Ketty Producciones.

0: vacaciones.
1: Allí loco, tía Cola, tía Cuna, ya palín, don Juan Sonsi Checa, un saludo cordial también para nuestro amigazo.

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1: Esa abuelita, Efraín Carguayano, nos vamos a Quillo. ¿Quién nos dirá? Moisés Carguayano, salud, salud, Costa Rosa.

0: ¡Nos vamos a Guayao! ¡Esto! ¡Getty Producciones para todo el Perú! ¡Diga lo que diga! ¡Lorandino de Guayao!
1: ¡Emerson!

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0: 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Tal vez Javaquín llegue a cumplir en un año más. También de esa manera, pues, gracias también a las autoridades de Canal Aclaranco. Hoy día estará, pues, haciendo su programación.
1: 5:36.
0: Ya ha dado aniversario de Canal Aclaranco, ¿no? Ahí están nuestras autoridades de los tres caseríos como Cajapampa en Cayo Caruay. A mí, con siempre invitado que lleguen Joaquín Pueblos, vecinos. 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Ya para un participación canca yo. 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

Laura, Laura, son las 5 de la mañana con 48 minutos. Te no llamo ahora, así que un rápido tía cuna. Siempre hay nikashkachi, rápido, rápido, ore karenka. Gracias, amigo Yakuna. Tal vez cada día cumpliga un año más de su vida o de existencia. Joaquín Yegmaka, maquiaria, un número ya, tío. 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

Con el primer violín, Marcos Prudencio. Con el segundo violín, Fabián Araníbar. Con la mandolina, Domingo Araníbar. En las guitarras, Leoncio Villa, Jesús Flores y Clemente Sánchez.

0: Gracias, mis amigos. Gracias por esa tremenda sintonía. Gracias, mis amigos de Radio Cordillera, estas horas de la mañana. Son las 5 de la mañana, 54 minutos. Ahora ya sí, gracias a mi amigo, y mano, ya que gaitikvis. Siempre alegre, alegre, que gaitikvis. O ya que nashka, que gaitikvis. Ahora, rasmeuku. Se me siempre, jamgata, saludar y ya, diferentes, como han dicho. Un saludo cordial también en Centro Poblado de Huaxcauca, Serio Armapampa, para Miguel Casca. Gracias también, mi amigazo Orlando Casca Morales. 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Entonces ahí, para todos ustedes, siempre nos atiende pues todos los días el menú económico, ¿no? Entonces si usted quiere hacer tu pedido, también puedes hacerte. Siempre a nuestros amigos que trabajan en la chacra día a día, va, siempre nosotros trabajamos duro, siempre sudando la gota gorda. Vamos con esta hermosa, bonita canción. Bienísimo, reclamadísimo para Miguel Casca.
1: Sí, saludos.

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0: Ahí el saludo también para mi amigazo Francisco.
1: Buenas, buenas.
0: Villanueva y Centro Poblado de Tumpa, querido.
1: Papá, ya.

0: salida de estas horas de la mañana para Fernando Yancares en Barrio La Soledad. Bella localidad de Cajapampa. Pena que aquí ahora está con Macuregana. Está con Macuregana, está con Macuregana. Ya para allá, Manson, Ricardo, ya más China, ganas ni calla,
1: güey. Una vez, otra vez más, conjunto de viajeros de Uruguay. Así, muchachos, con ganas. Junior Producciones. Así es, sí, Marcial Barroso.

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1: Por Roma.

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1: Y bien, amados oyentes, queridos amigos de la sintonía, reciban el saludo amoroso y muy fraternal en nombre de Dios y a nombre de quien tiene el grato honor de dirigir y conducir este maravilloso programa, Secretos y Misterios Ancestrales del Taita Gabriel. En este maravilloso programa les saludo siempre en nombre de Dios, hermanos oyentes, hermanos del alma que en estos momentos estás allí, enfermo, postrado en el lecho del dolor, sufriendo, derramando lágrimas en silencio, porque hasta el momento no conoces esta bendita y gloriosa palabra llamada la felicidad. ¿En cuántos hogares el día de hoy hay mucho sufrimiento, muchas lágrimas, separación? ¿En cuántos hogares el día de hoy, hermanos oyentes, ya no existe la palabra amor, ya no existe la palabra felicidad? Eres víctima de un daño y te han separado de tu hogar, te han separado de ahí de tu matrimonio, de ahí de tu casa, te separaron de tu esposo, te separaron de la esposa, los hijos por caminos equivocados, porque existe la maldad, existe el daño. Yo soy el Taita Gabriel. Hermanos oyentes, ya estamos en este mes de junio, medio año de este año 2026. ¿Cómo avanzan los días, los meses, las semanas, los años, las semanas? Y usted está allí postrado en el lecho del dolor, sufriendo y derramando cuántas lágrimas en silencio. Quien te habla, soy el Taita Gabriel y le voy a ayudar. Le voy a brindar esa mano amiga. Le voy a brindar mis conocimientos, de mis sabidurías ancestrales. Por eso yo le hago la invitación cordial, hermanos oyentes. Mi única dirección donde me puedes visitar es en el Jirón Mariscal Cáceres 267, en el segundo piso, donde vas a ver una bandera de color blanca frente a la Agencia de Transportes Fernández en la ciudad de Huaraz. Usted que me está escuchando el programa, hermanos oyentes, yo le hago la invitación cordial a que alejes esa vida impedernida, a que usted encuentre la felicidad. Puede decirla la felicidad perdida. Por eso, hermanos, te voy a enseñar de mis grandes secretos, de mis grandes amuletos, de mis grandes florecimientos que a diario estoy haciendo en mi casa de curación, en mi casa de sanación, donde ahí decenas y decenas de personas llegan con lágrimas, derramando lágrimas, sufriendo, pero al salir, salen con una sonrisa flor de labios, dando un abrazo al Taita Gabriel, agradeciendo en nombre de Dios, agradeciendo y dando testimonios de todas mis curaciones, de todas mis limpias espirituales. Por eso, hermanos oyentes, no dejes pasar esta oportunidad. Visítame hoy, porque mañana puede ser demasiado tarde. Tampoco no esperes que todo esté en ruinas, que todo sea lágrimas, que tu negocio vaya decayendo poco a poco, que tus terrenos de cultivos ya no sean los mismos de antes, ya no produce como mucha gente dice. ¿Pero por qué? Porque existe el bien, existe el mal, existe lo que es la brujería, el daño. Hermanos oyentes, ya estamos en el mes de junio. Visítame. Ya estamos a medio año, hermanos oyentes, y quizás estás allí sufriendo, estás enfermo, que no puedes hacer nada, que trabajas y trabajas y el dinero se te va como sale en el agua, no puedes hacer ni una compra, quieres vivir, hermanos, totalmente fracasado. Fracasar no es morir. 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
4: Radio Cordillera, te da la hora, 6 de la mañana.
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0: Hoy la peor enfermedad de la vida es la maldad, es la envidia, es el chisme y la brujería. 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
1: Continuamos con el programa, hermanos oyentes, secretos y misterios ancestrales. Misterios y secretos ancestrales es un programa creado para el hombre, para aquella mujer que vive sufriendo, que está derramando lágrimas en silencio, que lo que usted se ha proyectado hacer no lo has hecho realidad. 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
1: Me puedes enviar un mensaje de texto o agrégame al WhatsApp. Agrégame al WhatsApp al 94590-3788. Voy a dar respuesta rápidamente porque el tiempo en la radio es oro. El tiempo pasa rapidísimo. Voy a dar respuesta a mi hermana que lleva el nombre de Verónica. Escúchame bien. Me escribes con el signo de Tauro. 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Últimamente las cosas han cambiado de la noche a la mañana. Pero te voy a decir por qué. Porque hay una sombra y un mal viento que le han preparado para usted, para verla fracasada. No solamente en el negocio. Me cuentas, claro, que en tu negocio el año pasado las cosas se han empeorado. Ahora estás ya con el problema de tu casa, de tu hogar. 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Mi única dirección ya la he mencionado. Otro mensaje del caballero que me pide no mencionar su nombre, pero las iniciales es WSS. Hermanito, yo sé que estás en sintonía del programa, escuchando allá. Y bueno, no me pides también que no te diga el distrito, me pides solo que te diga las iniciales. Escúchame bien, hermano, lo que he alcanzado a ver ahí en mi mesa de curación, que la enfermedad que tiene tu señora madre, que le duele demasiado las rodillas, que ella no puede caminar y que en la noche no puede dormir, es un daño que le han preparado. Ustedes tuvieron un juicio hace más de 2-3 años, ustedes lo ganaron, pero esta persona, en un acto de venganza, ha preparado este daño, esta maldad, y la quieren ver a tu madre postrada. La ha llevado a muchos lugares, pero yo quiero que usted tenga mucha fe, hermanito, de las iniciales WSS. 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
1: Soy Seguimos con el programa Misterios y Secretos Ancestrales. 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La palabra curandero, hermanos oyentes, el vocablo es curar, es sanar esa enfermedad que le han poseído por culpa de un trabajo, por culpa de un daño, por culpa de una brujería, de un hechizo que lo hace aquella persona que dice, hermanos, quererte, amarte, o que dice respetarte, o que dice ser tu amigo, tu vecino, tu compadre. No, señor, amigos no hay en la vida. 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

0: Haz el amarre de los siete nudos, Señor, el amarre de los siete nudos para amarrar a la persona que amas. 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

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Con el segundo violín, Fabián Araníbar. Con la mandolina, Domingo Araníbar. 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

0: izquierda de Yungay. Así, muchachos, con ganas.
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para Producciones Musicales Junior. 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
0: La hora exacta, 7 de la mañana.

Ok, empezamos 7 de la mañana con 27 minutos. Saludo para la linda gente que se encuentra conectado a estas horas de la mañana en todo el callejón de Bailas, como siempre en los 102.9 y 91.3 FM. Y también escúchanos a través de nuestra página web www.radiocordillera.com. Hoy domingo 14 de junio, saludo para la gente que nos escucha ahí en la taxi, en la moto, en la combi, a full volumen a estas horas de la mañana. Empezamos activándote hoy domingo 14 de junio. Ya igualmente dejarte nuestra línea telefónica ya activadísimo. Puedes llamarnos al 907-138-428. También igualmente enviarnos tus mensajes y tus saludos. Y también síguenos en todas las redes sociales como en Facebook y en TikTok.

0: y darle la bienvenida a mis amigos de que nos escuchan en Recuay, Olleros y Catac a través de los 91.3 FM, y también en Carhuaz, Mancos, Yungay y Caraz en los 102.9, y el Perú y el mundo www.radiocordillera.com. Vamos con un clásico que salió en estreno por allá por los tiempos en 2019 y 2010, que estaba sonadísimo en esa época, una canción de Mascano y Yosel. El tema dice "Su nombre en mi cuaderno". ¿Cuántos días le dedicaron esta linda canción a una persona especial, a un amor de colegio? Vamos con esta canción.
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0: 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La hora exacta, 7:45 a.m.
3: Saluditos.

rápidamente enviamos saludo para la linda gente de Cata que nos escuchan a través de los 91.3 a estas horas de la mañana, siempre conectadísimo respondiendo Cordillera Poder que se siente. Seguimos como música presentando Cordillera Sin Límites todos los domingos de las 7 de la mañana a 10 de la mañana con los grandes hitos como a ti gustan de todos los géneros musicales y a tu estilo.

con la conducción de tu amigo el siempre Benito Jiménez, y también síguenos en todas nuestras redes sociales como Benito Jiménez y también benitojiménez.com. Como no decir, déjanos tus saluditos al número 907-138-428. Déjanos un mensaje de WhatsApp o una llamadita, así que estamos al tanto. Y también puedes pedir la canción que te gusta. Y seguimos con más música para ti, que estás en la sintonía. Vamos con esta canción de la Orquesta Katay, tema que dice A Quemarropa, que es una canción oficial 2026. Y la escuchas aquí en Cordillera.

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0: La hora exacta, 8 de la mañana con 20 minutos. Seguimos con la buena música aquí en los estudios de tu radio. Sigue dejando tus saludos a través de la página web www.radiocordillera.com y también síguenos en Facebook como Radio Cordillera 102.9. Igualmente saludo para la línea gente que se encuentra activadísimo a estas horas de la mañana en Huaraz, que nos escucha en los 91.3 FM en el Cono Sur. Siempre toda la mejor música que te gusta el fin de semana, recontra activadísimo en Cordillera Sin Límites, con la presentación y la conducción de amigo del siempre Benito Jiménez. Seguimos con más música, esto es Cordillera, poder que se siente.
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0: La hora exacta, 8 de la mañana con 35 minutos. Seguimos con más música aquí en la radio. Como siempre, vamos con la canción del artista Clavito y Suchela. Tema que dice: es el amor, es el amor.
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1: 8 y 36.

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1: ¡Tenemos hambre! ¡Venimos a las 6 de la mañana grabando, chicos! ¡Mucha hambre!
2: ¡Oye, Manuel! ¡Aquí hay una señora que vende huevos! ¡Huevos!

0: Seguimos presentando Cordillera Sin Límites aquí en la frecuencia 102.9 y 91.3 FM en todo el Callejón de Huaylas. La hora exacta, 8 de la mañana con 52 minutos con todos ustedes. Seguimos aquí en la radio compartiendo buenos éxitos de todos los géneros musicales, como siempre, como a ti te gusta, activando la mañana. También
1: Radio Cordillera te da la hora, 8 de la mañana y 53 428,
0: línea completamente ya activadísimo a estas horas de la mañana. Igualmente mandar saludos para la linda gente que nos escucha en Caraz, en Carobá, Yungay, a través de los 102.9. También rápidamente por Huaraz, Olleros, Catac y Recuay en los 91.3. En todo el Callejón de Huaylas responde Cordillera, poder que se siente.
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0: Escúchanos otra vez en nuestra página web www.radiocordillera.com en del Perú y el mundo. Disfruta la mejor música a las 24 horas del día de todos los géneros musicales con tus DJs favoritos. Ok, vamos con esta canción de la orquesta de mi gran amiga Santi Reyes y su orquesta, tema que dice Te extraño mi corazón. Una canción que está rompiendo el éxito en todo el Callejón de Huaylas y, como no, sonando aquí en la radio, como siempre, tu favorita Cordillera. Porque está, te dice Santi Reyes y su orquesta, Te extraño mi corazón. Como no decir, también lo puedes pedir aquí en la radio de tu artista favorita. A ver, DJ, por

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1: La hora exacta 9 de la mañana con 50 minutos. Así llegamos a parte final de nuestra programación de hoy domingo 14 de junio. Como siempre presentando Cordillera Sin Límites. Igualmente invitarte a que nos sigas en todas las redes sociales como Facebook y en TikTok arroba Radio Cordillera. También síguenos en todas las plataformas digitales como Benito Jiménez y BenitoJiménez.com. Para toda la gente que estaba conectado a estas horas de la mañana presentando, escuchando Cordillera Sin Límites con toda la música que te gusta en tu fin de semana. Y si tú te encuentras por Huaraz, Cataqui y Olleros, escúchenos en los 91.3 y también estás en Carhuaz, Mancos, Yungay en los 102.9 FM.

0: Vamos con esa elegancia de la fiesta de los caribeños de Guadalupe Temáguese, Moribundo de Amor.
1: Y aquí está Moribundo.
0: Asimismo llegamos a parte final de nuestro programa. Nos vemos el próximo domingo, como siempre, 7 a 10 de la mañana, con los mejores éxitos que a ti te gustan.

0: Hola, chico, bebé.
1: Igualmente, que tengan un hermoso día. Les dejo con la mejor programación de Radio Cordillera. Que tengan un hermoso día. Cuídense, bendiciones. Chao, chao.
2: Radio Cordillera te da la hora. 9 de la mañana y 53.

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0: 7 de la mañana y 13.
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4: La artista que triunfa a nivel nacional. La voz del sentimiento, Abel Cereza. Pero primero, el saludito especial para todos los amigos de Recri, para Vila Pimentel, para Pablo Espinosa, para Soto González, la familia Alegre, para la gente de Rambrán, la familia Luna, Lázaro. Muchas gracias a ustedes, los hinchas inseparables de Avencia, Avencia, Avencia Mesa. De igual manera, nuestro saludito para Moro, para Jimbe, para Pampalotas, para Casma, el Carrizal. Para todos ustedes, amigos, vamos con esta canción, con esta parrandita, que suena y dice, vamos a ver.

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0: 12:36.

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0: 43.
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0: Radio Cordillera te da la hora, 2:53 p.m.
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3: ¡Salud, compadre!
4: ¡Que viva la jarana!
5: ¡Ah, porque viva la jarana, no, Rosa! ¿Qué haces acá? ¡Queda la camisa limpia! ¡Las medias limpias!
3: ¡Qué camisa limpia! ¡Medias! ¡Ahora estoy jaraneando!
5: ¡La vida jaraneando, no!
3: ¡Ay, un momento! ¿Qué pasa en esta fiesta? ¿Por qué lloran las mujeres? 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Yo estoy aquí, pastorita Guaracina, con mi sindicato de mujeres oprimidas. Hay que hacer prevalecer nuestra libreta electoral. Y ahora voy a cantar esa canción, El Borracho, con estos muchachos que toquen con toda su alma.

0: amigas. Esa es la forma de roncar y mandar. Ahora la única que manda acá soy yo. Y ahora, para que vean cómo se manda, ahorita les ordeno que toquen con la fuga.
1: ¡Claro, que toquen! ¡Que toquen!

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1: Y bien, amados oyentes, queridos amigos de la sintonía, reciban el saludo amoroso y muy fraternal en nombre de Dios y a nombre de quien tiene el grato honor de dirigir y conducir este maravilloso programa, Secretos y Misterios Ancestrales del Taita Gabriel. En este maravilloso programa les saludo siempre en nombre de Dios, hermanos oyentes, hermanos del alma, que en estos momentos estás allí, enfermo, postrado en el lecho del dolor, sufriendo, derramando lágrimas en silencio, porque hasta el momento no conoces esta bendita y gloriosa palabra llamada la felicidad. ¿En cuántos hogares el día de hoy hay mucho sufrimiento, muchas lágrimas, separación? ¿En cuántos hogares el día de hoy, hermanos oyentes, ya no existe la palabra amor? Ya no existe la palabra felicidad. Eres víctima de un daño y te han separado de tu hogar. Te han separado de ahí, de tu matrimonio, de ahí, de tu casa. Te separaron de tu esposo, te separaron de la esposa. Los hijos por caminos equivocados. Porque existe la maldad, existe el daño. Yo soy el Taita Gabriel. Hermanos oyentes, ya estamos en este mes de junio, medio año de este año 2026. ¿Cómo avanzan los días, los meses, las semanas, los años, las semanas? Y usted está allí postrado en el lecho del dolor, sufriendo y derramando cuántas lágrimas en silencio. Quien te habla, soy el Taita Gabriel y le voy a ayudar. Le voy a brindar esa mano amiga, le voy a brindar mi mayor de mis conocimientos, de mis sabidurías ancestrales. 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
1: Me puedes enviar un mensaje de texto o agrégame al WhatsApp. Agrégame al WhatsApp al 94590-3788. Voy a dar respuesta rápidamente porque el tiempo en la radio es oro. El tiempo pasa rapidísimo. Voy a dar respuesta a mi hermana que lleva el nombre de Verónica. Escúchame bien. Me escribes con el signo de Tauro. Escúchame bien, hermanita linda. ¿Quieres que te hable con lo relacionado a tu pareja? Últimamente las cosas han cambiado de la noche a la mañana, pero te voy a decir por qué. Porque hay una sombra y un mal viento que le han preparado para usted, para verla fracasada, no solamente en el negocio. Me cuentas, claro, que en tu negocio el año pasado las cosas se han empeorado. Ahora estás ya con el problema de tu casa, de tu hogar. 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No pierdas el amor de ese hombre, te ama, te quiere e incluso te lo ha dicho por muchas oportunidades, pero de la noche a la mañana él ha cambiado total. 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Mi única dirección ya la he mencionado. Otro mensaje del caballero que me pide no mencionar su nombre, pero las iniciales es WSS. Hermanito, yo sé que estás en sintonía del programa, escuchando allá. Y bueno, no me pides también que no te diga el distrito, me pides solo que te diga las iniciales. Escúchame bien, hermano, lo que he alcanzado a ver ahí en mi mesa de curación, que la enfermedad que tiene tu señora madre, que le duele demasiado las rodillas, que ella no puede caminar y que en la noche no puede dormir, es un daño que le han preparado. Ustedes tuvieron un juicio hace más de 2-3 años, ustedes lo ganaron, pero esta persona, en un acto de venganza, ha preparado este daño, esta maldad, y la quieren ver a tu madre postrada. La ha llevado a muchos lugares, pero yo quiero que usted tenga mucha fe, hermanito, de las iniciales WSS. 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
2: Seguimos con el programa Misterios y Secretos Ancestrales. Soy el Taita Gabriel, soy curandero. La palabra curandero, hermanos oyentes, el vocablo es curar, es sanar esa enfermedad que le han poseído por culpa de un trabajo, por culpa de un daño, por culpa de una brujería, de un hechizo que lo hace aquella persona que dice, hermanos, quererte, amarte, o que dice respetarte, o que dice ser tu amigo, tu vecino, tu compadre. No, señor, amigos no hay en la vida. Por eso yo quiero que usted, hermanita que me estás escuchando, usted, hermano que me estás escuchando, no dejes pasar esta oportunidad. Los meses van avanzando, va quizá a terminar este, llega el fin de año y las cosas siguen igual o peor. Imagínate, ya estamos en el mes de junio y las cosas para usted van empeorando, vas endeudándote más, vives sufriendo, derramando lágrimas, estás enfermo, sufres por aquella mujer que te abandonó, sufres por aquel hombre que te abandonó. Estoy haciendo el amarre místico, el amarre blanco, la unión blanca mágica del amor, el mejor amarre que tengo aquí, que estoy realizando aquí en Huaraz, el amarre de los siete nudos, señor. El amarre de los siete nudos para amarrar a la persona que amas. 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
0: 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Muchas gracias.
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0: aplauso fuerte para
1: Ana. Muchas gracias, Dios me lo bendiga a todos. Gracias a todos.
0: Muchas gracias, mi amor, lo máximo. Gracias por acompañarnos en estos 31 años. Jorge.

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